están? Vamos a darle con música perrísima. Llega hasta de la arrolladora. Sorpresas, hay sorpresas con la arrolladora. Y esto que suena perrísimo. Algo de cumbiecita al estilo de la arrolladora. Una canción original de Los Felinos. Una canción.

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Oye, gracias a todos los que están mandando su fotografía de lo que están haciendo ahorita. Mándame tu mensaje. ¿De qué colonia estás escuchando? Márquenle a la cabina 449-9188-937. Yo quiero escucharlo, saber en qué colonia están en sintonía. ¿En qué colonia? ¿Qué andan haciendo? Saludos a mi camarada el Ticus. ¿Qué onda, mi Ticus? Un abrazote para ti, carnal, y a todas las reinitas hermosas que escuchan ahí en el Cerezo Femenil, ahí en el Cerezo para Mujeres, para mi

Mi Pato Guacual, la de olvidarte, ¿cómo? Es de la carnaval, ¿no? Bueno, te mando un saludote, mi hermano, dice, para toda la bandita de Sejón ahí, tardeando, te mandamos un saludote, mi hermano. Este camarada me manda la fotografía desde es un rancho, ¿no? Anda ahí como removiendo la tierra, se ven como unos viñedos, ¿no? ¿Qué es lo que es ahí, carnal? ¿Es un viñedo o qué es lo que está ahí sembrado? Bueno, te mandamos un saludo a tu papá. Pato Guacuá, saludos a los de Plásticos. Plásticos de Héroes de Nacozari. Bonita tarde. Saludos, mis hermanos. Ahí viene Héroe de Nacozari. Ahí, luego paso por una casa para un perro que tengo. Un perro vecino. Nada, no te creas. Luego me echo una vuelta para preguntarles ahí por el precio de una casita para un perrito, mi hermano. Saludos, Gracias por estar escuchando la radio ahí. Sí, sí, sí. Ay, ay, ay. Cuá, cuá, cuá. Dice, para un perro vecino. Te pasas, mi pato. Saludos allá a los de Héroe de Nacozari, ahí de Plásticos. Y también a los de la gasolinería que está ahí. ¿Qué es? ¿G500 Repsol o qué es? Bueno, es una gasolinería que está ahí también. Les mandamos el saludo. Gracias por estar escuchando la radio ahí en Héroe de Nacozari, casi por el Quijote. Pero vámonos, sin más de la música. Llega este rolón. ¡Ay, no más ese rolón! Ese saxofón, qué bonito se escucha, la neta. Desde que lo escuchas dices, no, este es un rolón. Y sí,

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Oye, uno de los ahijados, está ahijado de Edwin Cass y Grupo Firme. De hecho, Edwin Cass lo apadrinó. En redes sociales hizo viral Moy Bobadilla en TikTok. Y luego etiquetó.

obviamente, pues la anda rompiendo con todo el Moy Bobadilla. Tiene otra rolita también que se llama Corazón, que esa sí la canta con Grupo Firme. Y no, rolón perrón a través de la mejor 93.7. Rolones perrones, ¿verdad? Vayan ahí dejando su mensaje. 449-122-5845. La invitación para que se pongan en contacto conmigo.

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hacer, a quién quieres mandar saludos, a echarle carreta, aquí andamos. Sale, vámonos ahora con este tremendo rolón. Es a cargo de Lenin Ramírez. Se escucha y suena bien. Es la mejor 93.7 Aguascalientes. Mándame tu mensaje. Cotorreamos a gusto en esta tarde, llevándote buena música.

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0: Pato,
1: ¿qué hombre? ¿Qué hay un hombre? ¿Quién habla?
0: Juanito el Caminante.
1: Sí, ¿verdad?
0: Pero,
1: ya está, mi Juanito. Pues arránquese con sus saludos, mi Juanito. ¿Qué anda haciendo? ¿Qué rollo?
0: Hola.
1: Juanito, se te corta tu comunicación. ¿De qué cerro me andas hablando?
0: Calvillo.
1: Ah, desde Calvillo. Ah, ya está, mi... ¿De qué cerro? Saludate, mi Juanito el Caminante. ¿Alguna rolita que quieras escuchar, mi compa?
0: Sí, claro. A ver, puedes complacer con una de Cuisillos.
1: Una de Cuisillos. Ánimo, mi camarada. Bueno, te mando un saludate, papi. Gracias por marcar aquí a la cabina, ¿eh? Dígame, ¿qué nomás?
0: Ánimo, mi pato. Te estoy pidiendo.
1: Ya está, mi hermano. No, no se le escuchaba muy bien, pero sí le alcancé a distinguir que quería una rolita de Cuisillos y que quería también mandar saludos, ¿verdad? Desde Calvillo nos sintonizan. Bueno, ahí está. Vámonos con más de los mensajitos. Dice Pato Guacuá, saludates allá a mi gran amigo Pedro Infante de Crepas Peter. Ánimo, saludates, carnalito. Gracias por estar escuchando La Mejor 93.7. Saludos, hermano. Un abrazo para el Brandon, que anda escuchando La Mejor 93.7. Sale. Vámonos con más de la música en esta tardecita y le ponemos algo de ritmo. ¡Hoy no más! ¡Vaya, vaca! ¡Vaya, vaca! Así

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Saludotes. Gracias por estar en sintonía de La Mejor 93.7. Vámonos con los mensajes. Vámonos con los saludos en esta tarde. Con todo lo que tenemos aquí. 449-122-5845. Dice, hola mi patito cuacuá. Ya no volverá. Para estampas, sí. Hay que estar al pendiente. Para el intercambio de estampas, sí. Hay que estar al pendiente. Saludos mi pato cuacuá. Mi compa Francisco Mayagotti. Le mandamos un saludote. Saludos mi pato cuacuá. Ahí a toda la banda que está conectada con nosotros. Mi queridísima Amparito, preciosa, ¿cómo estás? Dice, hola, buenas tardes. Dice, qué buen estado, jaja. Te manda saludos, mis niñas. Colette, le mandamos un saludo. Gracias por estar escuchando a La Mejor 93.7. Oye, un saludo para un gran amigo que vaya a rumbo a su casita. Va rumbo a casita para mi queridísimo gran amigo Martín Ortiz y toda su familia que van a bordo ahí de su camioneta. Perro truco, no traen, ¿eh? Le mandamos un saludo a mi viejito de oro. Que te mejores pronto, viejito. Sabes que te queremos mucho aquí toda la banda. Te iba a gritar suegro, pero no, no te quiero hacer enojar tan temprano. Entonces, sí le gritamos, sí, ya me voy, suegro. No te creas, viejito, te quiero. Saludos.

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2: ¿Sabías que en México se practican 70 cesáreas por cada 100 nacimientos? La Organización Mundial de la Salud recomienda que sean solo 15. ¿Por qué? ¿Conveniencia médica? ¿Miedo al dolor? ¿O hemos olvidado que el cuerpo femenino está diseñado para dar vida? El parto natural es un proceso fisiológico para el que todas las mujeres están preparadas. Sin embargo, algunos bebés no tienen esa opción y deben nacer por cesárea para evitar riesgos mayores.
3: La clave está en saber cuándo es realmente necesaria.
2: La cesárea es una cirugía que consiste en un corte en el útero para extraer al bebé. Ha salvado muchas vidas de mamás y bebés. Pero si la mujer vuelve a embarazarse poco después, corre el riesgo de que el útero se rompa en el sitio de la incisión previa. Aunque es una complicación rara, puede suceder en menos del 1% de los casos. Pero en México, contra las recomendaciones de la OMS, el número de cesáreas va en aumento. Pero atención, toda mujer tiene derecho a elegir el método de dar a luz. Y también derecho a recibir información científica completa para tomar decisiones informadas, porque una cesárea innecesaria tiene consecuencias reales. Los beneficios del parto natural están en la rápida recuperación de la mamá. En menos de un día ya puede moverse sin dolor intenso, puede cargar a su bebé, amar.

se secreta en el cerebro, viaja hasta el útero y desencadena el trabajo de parto, generando contracciones que ayudan al cuello de la matriz a abrirse. Es química natural del nacimiento. No es dolor sin sentido. Cada contracción tiene un propósito. El proceso culmina con el nacimiento natural. Entonces, ¿parto natural o cesárea? La respuesta no es una moda ni una conveniencia. Es una decisión médica basada en evidencias. El parto natural debe ser la primera opción cuando no hay complicaciones. La cesárea debe ser el recurso que salva vidas cuando realmente se necesita. Porque traer vida al mundo no debería ser cirugía de rutina programada a conveniencia. Es el milagro más antiguo de la humanidad. Y el cuerpo femenino, cuando todo está bien, sabe exactamente cómo hacerlo. Respetemos ese saber milenario y usemos la ciencia médica cuando realmente la necesitemos.

0: Con información de la doctora Yolitzma Arlet Musino Manjarres, del Hospital de Ginecobstetricia Luis Castelazo Ayala del IMSS y de la Facultad de Medicina de la UNAM. Un guión de Leonardo Santiago con información del portal Ciencia UNAM. Les saluda Mónica Genis.
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1: 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Radio.
2: Tienen más de 4,000 años de historia. ¿Pero sabes realmente qué contienen las salchichas que pones en tu mesa? Hoy te traemos el estudio de calidad de salchichas. Quédate para conocer todo sobre él.
1: Revista del Consumidor. Las salchichas son un alimento cotidiano en la despensa de muchas personas debido a su accesibilidad económica y practicidad. Pero, ¿sabes cuál es el origen de este embutido? Este se sitúa en Mesopotamia, en el año 2000 antes de nuestra era.
2: Hoy en día, las salchichas están hechas principalmente de carne y agua. De hecho, el agua puede representar hasta el 70% del producto final. Dependiendo del fabricante, también se les llegan a adicionar harinas, féculas, almidón o soya.
1: En el mercado existe una gran variedad, pero hay un detalle al que debes prestar mucha atención. ¿Sabes cuál es la diferencia entre una salchicha con pavo y una de pavo? Suena casi igual, pero no lo es. Cuando la etiqueta dice con pavo, significa que es una mezcla de pollo y pavo. El fabricante está obligado a declarar qué porcentaje de pavo le añadió. En cambio, si dice de pavo, significa que toda la carne que contiene proviene exclusivamente de esta ave. Eso sí, toma en cuenta que la cantidad total de carne en el producto siempre dependerá de la fórmula de cada marca.
2: El Laboratorio Nacional de Protección al Consumidor revisó diversos productos para verificar sus aportes nutrimentales y el cumplimiento de su regulación. Se analizaron 37 productos, 8 Viena o tipo Viena, 7 de pavo, 7 con pavo, 1 de pechuga de pavo, 3 para hot dog, 3 de pavo para hot dog, 2 con pavo para hot dog, 4 Frankfurt y 2 para desayuno.
1: Se verificó toda su información comercial, la cual se encuentra en las etiquetas de cada producto. Estas tienen que cumplir con los requisitos de la norma oficial mexicana.
2: También se evaluó su calidad sanitaria, verificando la ausencia de agentes patógenos, como la salmonela, ya que son un riesgo para la salud.
1: Asimismo, se determinó la cantidad de nutrientes, como proteína, grasa, carbohidratos y agua. Estos nutrientes son esenciales para el funcionamiento de nuestro organismo, ya que le proporcionan energía.
2: Igualmente, se verificó que su contenido no excediera la cantidad de nitritos permitidos. Estos se utilizan como conservadores para inhibir el crecimiento de bacterias dañinas y mantienen el color rosa de los embutidos.
1: Se determinó la presencia de sodio y se verificó que coincidiera con el contenido declarado en la etiqueta. Finalmente, se calculó el aporte calórico por cada 100 gramos de producto.
2: Los resultados fueron los siguientes. Primero, debes saber que debido a que los embutidos suelen presentar cantidades elevadas de sodio, todos los productos resultaron con exceso de este mineral. Todos pasaron la prueba de calidad sanitaria, además de cumplir con el sodio y contenido neto que declaran.
1: Las salchichas que contienen más nitritos de lo permitido son dos de la marca Buffard, de Viena y Frankfurt, y Parma Savory, de pavo.
2: Los productos que no son veraces en su información comercial y declaran más proteína o grasa de la que contienen son las salchichas Viena de las marcas Buffard y Capistrano Clásica. Las de pavo de Bernina, para hot dog de Buffard y para desayuno, la marca Obertal.
1: Los productos que destacan tener pavo, pero contienen muy poco, son las marcas Swan Premium y Kir con pavo. Aunque destacan el ingrediente, solamente contienen el 4% de este cárnico.
2: Si vas a comprar salchichas, lo mejor es que sigas estas recomendaciones. Lee la etiqueta, revisa la fecha de caducidad y los ingredientes. Asegúrate de elegir el producto que deseas. La salchicha de pavo tiene el 100% de este tipo de carne, mientras que la que dice con pavo tan solo tiene del 4 al 25%.
1: Evita romper la cadena de frío. Deben colocarse hasta el último en tu carrito y ser lo primero en guardarse en el refrigerador al llegar a casa. Verifica los ingredientes. Si tienes alguna alergia, es importante revisarlos antes de la compra.
2: También consulta a tu médica o médico, ya que estos productos tienen cantidades elevadas de sodio y no es conveniente que las personas con hipertensión lo consuman.
1: La recomendación de la OMS para adultos es no rebasar los 2 miligramos diarios, es decir, menos de 5 gramos o una cucharadita de sal. En el caso de niñas, niños y adolescentes entre 2 y 15 años, esta cantidad debe reducirse aún más, ajustándose a su edad y sus necesidades energéticas.
2: Compara precios y calidad. Recuerda que cuidar tu consumo es cuidar tu salud y tu bolsillo.
3: Hoy,
1: Revista del Consumidor Radio.
2: Gobierno de México.
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2: Las 3 en punto.

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0: explico. 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

0: Blanca. 6.32.
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muy seguramente le agarró el embotellamiento anoche. Buena mañana, gracias por estar en sintonía de la mejor FM 93.7. Contigo hasta las 9 de la mañana, con el favor de Dios. En este ya viernes, viernesito 29 de mayo del 2025. Toda la familia en ese momento a comunicarse. Hoy, según entiendo y según sé, y si estoy en lo correcto, hoy es viernes de consejo técnico, por ende, los chiquitillos y chiquitillas no irán a clases.

7. Miss Patty, buenos días. Miss Patty, ¿de dónde eres, Miss? ¿De algún kinder privado? ¿De algún jardín de niños? ¿En qué colonia? ¿Qué onda contigo? ¿Qué vas a hacer en esta mañana? Me imagino que sí, también es el consejo técnico para ti. Reforzar conocimientos, planear ya lo que van a hacer en este cierre de ciclo, que se decía que se iba a adelantar la salida de todos los chiquitillos y chiquitillas, pero no, todo queda normal y según entiendo, la salida en este próximo mes de junio será el 18. El último día de vacaciones será el 18, el último día de curso será el 18 de junio. Dice, correcto, vamos a consejo, trabajo para el IEA, al sur, que Dios te bendiga y por favor, vengo de allá, mucho tráfico. Digo, ¿qué te voy a platicar a ti? Me imagino que diario haces lo mismo en tu trayecto y te encuentras, al menos en Mahatma Gandhi, al menos en lo que es Héroe de Nacozari, salida a México, pinche trafical del carajo, pero bueno, hay que echarle con fe y sobre todo con mucho ánimo. Aquí estamos con ustedes, muy buenos días, a reportarse. Son los dos carnales. ¡Eva!

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hay que echarle a ese pastel llamado día, llamado vida, muchos blanquillos, y que todo nos salga perrón en esta mañana. Oigan, desde anoche había un run run de que en la planta de Nissan había un paro de labores. Ayer al menos a las, ¿qué será? 10:30 de la noche, ya estaba bien dormido, así como que medio pestañeo y en las notificaciones me aparecía paro de labores en Nissan. A ver, amigos de planta Nissan, confirmen, están en paro de labores, ¿qué están exigiendo? ¿Cómo va la cosa? Saludos.

día. Válgame el señor, ojalá que no sea de víctimas ese asunto. ¿Qué pasó con el viejito del nefasto? Pues nada, viejo huevón. Ya ven cómo les gusta entrar en el tequila. Bonito día, mi pollo bello. Un placer saludarte y escucharte a esta hora. Quiero aprovechar para mandar felicitaciones a mi querido Caifán.

vamos a festejar. Ya organizaron ahí las beberecuas, entonces pues vamos a darle sabroso, vamos a darle que es mole de olla. Unas buenas frillotas. Hay invitados, para que vayan.

0: traficar, ¿eh?
1: Sí, cabrón.
0: Ahí anda el muchacho.
1: Buen saludos, día. Hermano, muchas gracias. Dice, buen día, saludos para ti y para el nefasto que se echó la pinta. Sí, pero mira, una vez al año no hace daño. Oigan, en noticias importantes. Ayer, por la tarde, diferentes medios de comunicación daban a conocer pues el sensible fallecimiento de una voz extraordinaria, una voz icónica dentro del regional mexicano, vocalista de Grupo Indio, mi querido Gilde, a quien tuve el honor de poder entrevistar alguna vez. Se nos adelanta en el camino y bueno, pues se fue contento, se fue feliz. Él decía que pues sentía que la música de Grupo Indio merecía ser recordada por esta generación y que gracias a Carin León había sido posible eso. Y estoy totalmente de acuerdo. Esa canción que sacaron a dueto con el compa Carin León puso a Grupo Indio en un lugar muy especial. Las generaciones que no conocían de esta extraordinaria música lograron conocer algo de Grupo Indio de la mano con Carin León. Pues ya descansa en paz, mi querido Gilde Ibarra. Pues vamos a recordarlo. Estoy buscando la canción. Nada más que se me olvidó. ¿Cómo se llama la canción? Que canta con... Sí, a ver si alguien me la puede soplar aquí en el WhatsApp 449-122-50.

0: ¿A qué horas, Brian?
1: Y se me olvidó. A ver, alguien de los que nos está escuchando, ¿cómo se llama la rolita de Carin León y Grupo Indio? 449-122-5845.

0: 304. Pues con esta lo recordamos, ¿no?
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Aguascalientes, 19 grados la temperatura, y yo continúo contigo todavía la siguiente horita, ¿eh? Una hora más contigo en este viernes, y acuérdate, desde las 12 del mediodía hoy estaremos

0: 7.58.
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3: Son las 8 con un minuto.

0: sí es cierto. Digo, no está el nefasto. Hoy se echó la pinta, pero... pues sí, vamos a hacer de chile, mole, dulce, manteca, pollo, de, lo que sea. ¿Qué les parece? Va, abrimos el WhatsApp para toda la banda que quiera en esta mañana una complacencia. Del género que sea, con mucho gusto les complacemos. 449-122-5845. En lo que van llegando ya sus mensajitos por acá. Dice saludos a todos los que estamos escuchando en el Obrador, gracias. Hola Pollo, buenos días, mándale saludos a mi mamá, la señora Sofía, en la Chona. Saludos amigos de la Chona, fuerte abrazo, gracias. El compa Poki por acá, adelante.
1: Mi pollo, en ausencia del buen nefasto, ponme la rolita de chile, mole y pozole, la canción de Afuera. La canta Caifanes, o no sé quién la cante, mi pollito, por
0: Afuera.
1: Favor.
0: Sale, claro que sí, con mucho gusto. Más mensajitos, el compa Alejandro también presente, échele.
2: ¿Qué onda, mi pollo? Oye, ¿sí me puedes complacer el chile mole y pozole con la de Pobre Gato de los Mier? Con saludos para toda la bandita, sale aquí nomás.
0: Sale, ya dijo, ahorita se la ponemos con mucho gusto. Pues vámonos con eso de Caifanes. Afuera, afuera, ahí está, con mucho gusto. ¡Complacidos! 8 de la mañana con 12 minutos. 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

Hola, pollito, qué gusto saludarte. ¿Me puedes poner en de chile, mole, pozole? Yo soy la reina de Paulina Rubio para saludar a mis amigas que estamos en el trabajo con ya muchísima calor. Que tengas un excelente día y gracias.

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10: Buenos días, mi pollo. Buenos días. Queremos que nos complazca con una rolita aquí a toda la bandera de El Agua Ligera. Ay, porfa, mi pollo, una rolita de Juan Gabriel, la de Querida.
11: Sí, ya me las imagino.
10: Un saludito para el huevón de Nefasto, que hoy no se presentó, lo vamos a poner falta al canijo. Ahí estamos, saluditos a la Rocola Humana también, a los del Penacho. Ay, porfa, mi pollo.

0: paisanos, bien, aquí nomás en la mejor FM. Pobre gato, pobre gato. Saludos y complacidos. Mi compa Alex, gracias por estar en sintonía de la mejor. Por acá me están pidiendo algo de Marisela, con mucho gusto. El compa Jeras.
1: Mi pollo, buen día, ¿cómo andas? Bien, espero ya andes al millonazo.
0: Bendito Dios.
1: Aquí de Chile, mole y pozole. A ver si puedes poner la de Herida de Amor, de Indio. Okay. Ahí, porfas. Sale.
0: Sale.
1: Gracias, y aquí puro mejor.
0: Complacido, viejo. Poníamos en la hora pasada una canción de Indio, honrando la memoria de Gilde Ibarra. Gilde Lara, es otra persona. Gilde Lara, descanse en paz, de Grupo Indio.

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0: Muy buenos días, efectivamente el día de hoy estará acompañándonos en esta mañana en el Ponla Ya. Ponla Ya, el día de hoy no es con el Caifán, el día de hoy es Ponla Ya con el Dedos. Así que hazme tu petición a través del 449-122-5845, la rola que quieras escuchar en estos momentos, el Dedos de Oquis, el día de hoy te estará complaciendo. Así que WhatsApp disponible para ti, 449-122-5845, línea telefónica 449-9188-937. Así que el día de hoy, recuerden, este programa, como bien lo menciona mi Caifán, es de menos bla bla bla, más música. Así lo dice él, así lo digo yo también. Así que, de volada, sus mensajes a través del WhatsApp, notas de voz. ¿Qué rola quieres escuchar el día de hoy? Así que, el día de hoy te estaré complaciendo tu compa, el Dedos de Oquis. De volada, se empieza a reportar la bandera por acá. ¿Y qué dice? ¿Qué dicen?
1: Pues, ¿qué tranza, mi Dedos? Buenos días.
0: ¿Qué onda, mijo?
1: Óigame la canción, la de Se Acabó el Amor con Samurai. Ajá. Pero póngamela ya.
0: Se acabó el amor con Samurai. A ver, déjame la busco. Que esa yo no la he escuchado. ¿Esa cuál es? Se acabó el amor. A ver. Se acabó, pero no, esa no la tengo, mijo. Esa no la tengo. A ver, por acá, ¿qué dicen?
2: Buenos días, de dos Yokis.
0: ¿Qué onda, mijo?
2: Aquí escuchando la mejor.
0: Ajá.
2: Oye, compláceme con una canción.
0: ¿Cuál
2: la
0: será?
2: La de Oro, de Bronco, por favor.
0: La
2: pero
0: de...
2: ponla ya.
0: ¡Oro! ¡Oro de Grupo Bronco! ¿Qué crees, mijo? Pues dijiste, ponla ya y ahí está tu rola. Ahorita te checo la de Samurai, mijo. La rola, la rola. No piensen mal. Esto es Ponla Ya con el Dedos de Oquis en esta mañana. Cuando son las 9:13, escuchas a Bronco, se llama Oro.

0: Grupo Bronco en Ponla Ya con su compa El Dedos. El día de hoy, sí, pues el, su compa El Dedos estará complaciéndolos. Oye, por cierto, quiero mandar un saludo a Lupita y a Dani de la sucursal de Ermita, de allá de Carnitas Ovenja. Saludotes, compadritos. Gracias por estar a la escucha de la mejor FM. Por acá, ¿qué dices?
1: Aquí nos mandan 93.7 FM con El Dedos de Oquis. Mi dedo, ¿me puedes poner la de Cortando Caña, por favor?
0: Tumbando Caña.
1: Se me hace que es más banda maguey. Ahí, por favor.

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0: Vámonos de volada con más mensajes en esto que es Ponla Ya, menos bla bla bla, más música. Échale, carnal.
1: ¿Qué tranza, mi
0: ¿Qué tranza, qué tranza, loco?
1: A ver si tú sí me la pones, hijo.
0: ¿Y pues
1: la
0: tú canción me dices, también? Carnal.
1: Okay. A ver, ¿para qué me engaño con el poder, con toda la actitud de viernes? Saludos, hijo.
0: ¿Para qué te engaño yo o para qué me engañó? Así se llama la rola, ¿para qué me engañó?

0: Fíjate para qué me engañó y tenemos más y más audios. A ver, échale, carnal.
1: ¿Qué onda? Ya volar y volar.
0: Ok.
1: Ay, se me fue.
0: Pues anda volando.
1: Pero ponla de volar y volar con grupo...
0: Híjoles. Pues anda volando, mijo.
1: La de volar y volar de grupo Apache. Ponla ya, mi...

Pídeme tu rola a través del WhatsApp 449-122-5845. Pero recuerda que tiene que decir, ponla ya. Así, esa es la palabra clave para poder complacerlos en esta mañana cuando son las 9:33, 23 grados centígrados. Pídeme tu rola en Ponla Ya el día de hoy.

0: más y más complacencias por acá. ¿Qué dice la banda?
1: Hola, dedos, ¿me puedes complacer con la de La Mamona de Los Parras? Pero ponla ya. Saluditos desde Villas.
0: Ok, Los Parras. Ahí está. Esto se llama La Mamona.

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0: Un coma en coma inducido. Banda Los Recoditos. Oye, de volada, vámonos con más y más mensajes en esto que es Ponla Ya con el Dedos de Oki. Así que de volada, repórtense con nosotros a través del 449-122-5845.
1: Hola, buenos días, Edito.
0: Buenos días.
1: Yo quiero que si me pones, por favor, la canción de Agüita de Coco para saludar a mis amigas Mati, Lauris y Patti. Sí, aquí trabajando con un buen de calor. Saludos,
0: mis deditos. Y sí, un buen de calor, la neta.

¿Qué onda, amigos de los Yorkies? Buenos días, mijo. Un saludito para toda la bandera que estamos aquí bien conectados. Ay, mijo, no puedes poner la de primavera, la de últimamente, pero ponla ya.

0: Complacido, mi compa Pollo. ¿Cómo de que no? Oye, pues ha llegado el momento de despedirnos en eso que es Ponla Ya el día de hoy con el Dedos de Oquis. Muchas gracias a toda la bandera que estuvo mandando sus mensajes. 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Ahí nos vemos en punto de las 12 porque el día de hoy tenemos el tornado de la mejor. 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Ahí estaremos el día de hoy todos sus locutores de la mejor FM para echar cotorreo, para que vayas a tomar la foto y te lleves un chorro de sorpresas. Vámonos con la última complacencia del día de hoy. ¿Qué dice?
1: Ponte la canción de Que Vuelva. Saludos a todos, pero ponla ya.
0: Ah, caray, pues ¿dónde andas, mija? ¿Dónde?

juega. 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Soy el Dedos de Oquis.

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difícil. Ya son las 10:25. Oiga, por acá recibiendo sus saludos. Muchísimas gracias, mis corazones. Por acá, saludos y besos hasta Hidalgo, Jalisco. ¿Cómo no, mi amor? Ya lo sabe usted, mi Gerardito Rubalcaba, siempre. ¡Mua! Por acá, el Víctor Tenorio, que también nos anda mandando saludos desde el JTR. Dice que con toda la actitud, porque ya es viernes de paga y de refrescar la garganta. Y sí es cierto, ¿verdad?

la neta. Pero según yo, traía 300 pesos en mi tarjeta para pagarle. Güey, no traía ya, le estaba debiendo, nada más traía 200 pesos. No, hombre, ¿qué les digo? Y entonces ahorita que andaba yo en comerciales, ya sonó mi aplicación de que ya me pagaron, gracias. Entonces, hagamos durar la quincena, mi José. Porque aparte, está llegando el mundial en este mes, ya en...

favorito o así, pues bueno, cada quien, ¿no? Pero bueno, entonces, hacer rendir la neta la quincena, lo más importante. Y lo digo en el caso, sí, también de uno que de repente está ahí solterillo y demás, pero para ustedes que ya tienen familia y así, no sean hijos, hay que administrar las prioridades, mijos, ¿eh? Hay que ser esas personas, administren sus prioridades. Por acá tenemos terminación 0139, nada más que no viene tu nombre, nena. Pero bueno, dice, buenos días, chiqui preciosa, salúdame, amor. Saludos, mi chula. ¡Mua! Ahí está entonces los saludos, mis corazones. Y al ratito les estaré diciendo qué onda, porque a las 12 del mediodía ya tenemos compromiso, los quiero ver. Yo al menos llego a las 4, al ratito estaré con ustedes. Pero toda la harta de cosas.

0: Deportes Casablanca. 10:34.
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se los voy a decir por qué. En cuanto a la letra del amigo, en este caso, Cristian Nodal da a entender que nunca le confiesa a la morra, pues que le gusta, güey, que la quiere, que la ama, que la quiere, no, no, no. Y así, ¿no? Pero...

de, güey, ¿qué pasaría si estuvieras enamorado, enamorada de tu mejor amigo o tu mejor amiga? ¿Le dirías? ¿No le dirías? Y muchos han dicho como de sí, güey, la verdad es que sí le diría, porque, güey, pues somos cuates, entonces, ¿qué cambia? Güey, cambia mucho y te lo digo por experiencia, ahí te va. Yo tenía, y fíjate, ya desde ahí ya saben qué pasó. Yo tenía un cuate, un mejor amigo. Íbamos para todos lados juntos. Éramos de verdad cuates. Me trataba como vato, güey, la verdad. Y yo me sentía...

nosotros solitos, ¿no? A menos que sí sientas que tienes esperanza y así, pues dale, güey. Pero si sabes que ya te van a batear, hijo, pues no, no le sigan, por favor. En fin, así la cosa. ¿Quién sabe dónde estará ese mejor amigo, ex mejor amigo? Por acá dice... Eleni Montalvo, ¿cómo estás, corazón? Saludos. ¿Qué andas en la trabajación, verdad? Pues bueno, por acá dice, justo mi situación, neta, siento que... Dice, siento que no existen mejores amigos en sexos distintos. Se terminan gustando a la larga hasta que te meten la larga, dice. Ay, no, qué risa. Y es una morra la que... Sí eres morra, güey, es que no sé. Sí, según yo sí, ¿verdad? Luego, es que espérame, porque luego en WhatsApp ponen fotos de morras y yo así de, ay, ¿qué onda, chula? Soy morro, güey, nomás que es mi morra. Y yo...

O sea, hay amigos que son amigos, hay amigobios que son amigobios. Y así, ¿verdad? O sea, a mí no me gusta confundirme. Y más me gusta tener la neta responsabilidad afectiva, güey. Porque luego es un pedo estar ahí ya en otras cosas. Y ay, ay, ay. Dice, sí, soy mujercita. Ah, está muy chula usted. Está muy chula usted. Ahí nada más luego páseme su nombre porque he tratado de ver en tu WhatsApp, pero nada más viene ahí 3 puntos suspensivos y no sé qué onda. Pero bueno, así la cosa, mis corazones. Andamos muy de buenas, ¿verdad? Bueno, al menos yo hablo por mí.

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Y sigo yo acá con sus saluditos por acá. Ya saludé a Eddie Montalvo, creo que sí, ¿verdad? Pero bueno, me dice que pasó también una situación muy similar, ¿no? Que de repente es como de, ay, güey, como que ya te gusta la amiga y así, pues la cosa, pues, no jaló, no cuajó.

mi chaparrita hermosa. Excelente viernes. Drink, ¿qué? Viernes drink. Está como para tú y yo una botella de vinito y Cerati. Ay, cállate, pero sí estaría bueno.

Tipton, Georgia. ¿Qué más? Buen fin de semana. Gracias, mi amor. Y que sí, un besito. ¿Cómo no, mi amor? ¿Cómo no? Besos, mi cielo. Que te vaya bonito. Por acá dice, saludos, chaparrita. Quiero saludar a mis hijos, el David y Alonso, que hoy no hubo clases y me acompañaron a trabajar. ¡Ah, qué chido! También saludos para su mamá, la Chiqui Ortega, dice. ¡Ay, ahora tú! ¡Ahora tú! No me quisieran como madre de sus hijos, la verdad. Tengo muy poca paciencia. Abrazo y besito. Muchísimas gracias, mi amor. También te mando abrazotes y besotes. ¡Mua! A conducir con muchísimo cuidado. También por acá, el Pedrito Gaitán, mandándome su famoso sticker, que se anda echando ahí una güera. O sea, cerveza, mi amor, cerveza. Sí, ¿no crees que?

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3: Hola, hola, ¿qué tal, amables oyentes? Estamos listos ya para darles una orientación profesional totalmente en vivo a través de esta prestigiosa estación radial por la cual nosotros les hacemos llegar estos programas de orientación, estos programas de sanación. Así es, programa de sanación, ya que en estos programas muchas personas han encontrado alivio y solución a sus problemas.
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3: Así que si usted está pasando por algún problema, usted ve que su esposo o su esposa se vuelve frío, se vuelve distante, se ha vuelto agresivo para con usted, es probable que hayan sido víctimas de alguna tercera persona que se quiera meter en esa relación, ya sea para que se separen y estar con la otra persona, o simplemente porque no toleran ver a una persona feliz, no toleran ver un matrimonio feliz y que va para adelante, prosperando y creciendo. Y es por eso que yo los invito a que analicen cómo es que va su relación. O de igual manera, que analicen el comportamiento de sus hijos, porque muchas veces también las personas envidiosas atacan por ese lado, quieren ver mal a sus hijos, porque sabe que ahí es donde más a uno le duele. Por eso es que no permita que haya personas que se quieran meter en su vida para destrozar su relación, para desbaratar una familia, para verlo mal, para acabar con su salud. Porque desafortunadamente hay muchas personas que se encuentran enfermas y esa enfermedad no es una enfermedad natural, sino que ha sido una enfermedad puesta. Hay personas a quienes les implantan una mala energía y esa mala energía se materializa en forma de un virus maligno que se come todos los medicamentos para que estos no surtan efecto en el cuerpo de la persona. Y es por esa razón que las personas no sanan, aún así tomen los medicamentos tal como el médico les indica. Por eso, amables oyentes, yo los invito a que ustedes nos llamen, se comuniquen, para que puedan recibir esa orientación y así descartar si se trata de una mala energía o es un problema de origen natural. Así que, amables oyentes, sean todos ustedes bienvenidos a su programa.
1: Lleva

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1: Así es, amables oyentes, vamos a dar lectura a todos los mensajes que estamos recibiendo por este medio.
2: Dice este mensaje: hola, maestro, quisiera saber qué me sucede. Últimamente veo cosas en mi casa, como sombras, y escucho cosas raras. Cuando pasa eso, duro días en cama. ¿A qué se deberá todo esto? Yo nací el 12 de marzo de 1986. Estaré muy al pendiente. Muchas gracias. Pues analizamos su fecha de nacimiento. Y aquí vemos que esas sombras que usted ve, esas cosas raras, esos ruidos que usted escucha, es porque ahí debajo de la cama donde usted duerme, hay dinero enterrado. Por eso es que cada vez que usted ve esa lumbre, esas cosas raras, sombras, usted siente ganas de solo estar acostada. Por eso yo le invito para que venga y hablemos en privado, que yo veo aquí muchas cosas buenas para usted.
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1: Todos sus mensajes van a ser orientados sin excepción alguna.
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1: Así es, amables oyentes, si usted o un ser querido está sufriendo por alguna enfermedad extraña que los medicamentos no logran aliviar, o si usted ve que en su hogar hay muchos problemas, pleitos, discusiones, llámenos que nosotros le podemos ayudar. Vamos a orientar a la persona que nos está marcando en este momento. ¿Me da su fecha de nacimiento, por favor?
3: 18 de septiembre del 58.
1: Hermano, ¿a qué aparecen visitas constantes al doctor? Dígame por qué es.
3: Tengo problemas con la espalda.
1: ¿Mucho dolor?
3: Bastante.
1: Ok. ¿Qué le ha dicho el médico?
3: Es la columna.
1: ¿Alguna desviación?
3: Al parecer.
1: ¿Le ha aconsejado alguna terapia?
3: Una que otra, pero no la sigo a veces. He sido muy decidioso, la verdad.
1: Bueno, le voy a explicar algo bien importante. El problema suyo es meramente médico. Pero muchas veces los tratamientos médicos no dan resultado porque no ponemos de nuestra parte. La desidia nos gana la pelea.
3: Muy bien.
1: Así que usted tiene que seguir las recomendaciones al pie de la letra para que usted pueda descansar, recuperar su energía mental y salud.
3: Muy bien.
1: Yo aquí no veo ninguna clase de hechizo o mal postizo.
3: Muy bien.
1: Bueno, pues gracias por hablarnos.
3: Muy bien, no, le agradezco muchísimo a usted, al contrario.
1: No, hermano, a usted por darnos su tiempo, que también es muy valioso y tan importante.
3: Que esté muy bien.
1: Gracias. Hasta luego. Así es como damos orientación a todas las personas que se comunican con nosotros al teléfono
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2: Vamos a dar lectura a todos los mensajes que estamos recibiendo por este medio. Dice este mensaje: Hola maestro, mi marido nos abandonó. Él siempre ha estado distanciado de nosotros. Mi hijo está sufriendo mucho por su ausencia. Yo nací el 22 de octubre de 1982. Analizamos su fecha de nacimiento y aquí vemos que su matrimonio fue dañado a través de una maldad. Por eso es que su marido los dejó y vive muy distanciado de su hijo. Aquí lo que hay que hacer es lo siguiente. Hay que hacer un trabajo de sanación, no tanto para recuperar a su marido, porque aquí veo que usted ya está con otra persona, sino para recuperar el amor por su hijo. Porque sea lo que sea, tiene que seguir viéndolo y sobre todo responder por él. Por eso le invito para que usted me traiga fotografías suyas y de su ex esposo, que nosotros aquí le podemos ayudar para que él viva más al pendiente de su hijo. 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
2: Vamos a orientar a la persona que nos está marcando en este momento.
1: ¿Me da su fecha de nacimiento, por favor?
4: 26 de septiembre
1: de 1970. Hermanito, escúcheme bien lo que le voy a decir, por favor. No le dé vergüenza de hablar con nosotros, que yo no voy a divulgar su nombre, que yo no voy a decir realmente su identidad, porque su problema es realmente serio. Usted está en este momento atravesando por una difícil situación, porque usted ha perdido la potencia en su sexo. Yo sé que esto avergüenza a cualquier hombre, y más aún si es una persona joven como usted. Usted ha sentido también en la columna un dolor fuerte que no lo deja a veces ni caminar.
4: Sí, señor, muy fuerte.
1: Usted, que ha sido un hombre activo, que le ha gustado el deporte, inclusive desde que empezó ese dolor, usted no volvió a jugar al fútbol.
4: Sí, señor.
1: A mí me da pena, hermano, decirle que yo sé que usted perdió a su esposa, se separó de ella, pues ella fue quien le hizo ese daño a usted para dejarlo así impotente. Por eso lo voy a invitar para que usted venga y gracias a Dios y al poder de la mente, usted se va a sanar de ese dolor para siempre y va a recuperar su potencia sexual. Pero ese problema, de esa brujería que le hicieron a usted, tenemos que sacarlo en mi oficina. Hay que retirarlo en la oficina porque por teléfono yo de mil amores lo haría, pero es prácticamente imposible. Lo esperamos en la oficina, por favor, no se le vaya a olvidar llevarme agua bendita.
4: Okay.
1: ¿Está bien?
4: Señor.
1: Bueno, Dios lo bendiga. Gracias por hablarnos.
4: Muchísimas gracias.
1: Hasta pronto.
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2: Dice este mensaje: Hola, maestro. Yo nací el 8 de octubre de 1965 y últimamente me pasan cosas raras. Tengo muchos dolores de cabeza y no sé por qué sea. Y cada día que pasa me va mal económicamente. Ayúdeme, por favor. Pues analizamos su fecha de nacimiento y aquí vemos que todo lo que le está pasando no es natural. Hace unos meses usted dejó a su pareja y esa mujer quedó muy molesta, pues ella, a través de una foto suya, le está haciendo brujerías para que usted vuelva con ella, pero como usted ya no la quiere, ese trabajo lo único que está haciendo es enfermarlo. Por eso a usted le duele la cabeza y le pasan estas cosas raras. Lo mejor será que se presente aquí, que usted necesita ayuda.
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2: Pues amables oyentes, hemos llegado a la parte final de nuestro programa, pero no quiero despedirme sin antes recordarle que usted puede seguir marcándonos a nuestra línea de orientación, ya que aún terminado este programa, nosotros seguimos orientándole durante todo el día, así como también seguimos recibiendo y contestando todos sus mensajes.
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2: Todo lo que nosotros hacemos tiene garantía. Aléjese y retire las cadenas que le están atando al dolor, al sufrimiento, a la ruina o a la desgracia. Conozca con nosotros la luz de la felicidad e indúzcase al camino de la fe para que usted se dé cuenta del gran poder que habita en ella. Pues amables oyentes, me despido de ustedes deseándole que Dios los bendiga a todos y cada uno. Nos escuchamos en nuestra próxima emisión. Hasta pronto.
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precisamente escuchar esta canción que la neta está muy chida, me gusta mucho, es de los dos carnales. Hoy vamos a hablar de esas canciones con las que conquistaste alguna jaina, con las que te conquistó algún homie, o que tú también, mi reina, conquistaste a un valedor. ¿Te acuerdas de esas canciones que te dedicaban, que te escribían en hojas? Digo, ya la tecnología como que ha venido a enfriar un poquito las relaciones en cuestión de lo romántico. Pero antes pues estilaba que te regalaban la letra de la canción en una hoja. Se estilaba que te dieran incluso la llamada cantándote esos versos. ¿Te acuerdas de alguna canción en particular con la que te conquistaron? Amigo, amiga que nos está escuchando, hazte presente a través del WhatsApp 449-122-5845. Házmelo saber. Yo, por ejemplo,

0: Están con mis amigos del Norteño Boots, ahí en la esquina del Vaquero. Saludos a mi Botitas de Oro, para Manolón de Oro. ¿Cómo de que no, mi querido Juanito? Toda la muchachada que trabaja ahí con mis compas del Norteño, a toda la gente del Mercado de la Birria. En este momento nos enlazamos con el Gabazo porque está con la ruleta y el tornado, todo lo que da. ¡Adelante!
1: ¡Saludarlos! Aquí nomás por la mejor FM 93.7, ya nos encontramos en las calles de la ciudad de Aguascalientes, para ser más exactos y precisos, en el centro de la ciudad de Aguascalientes, porque nosotros somos
2: los compas de la mejor.
1: Oye, mi queridísimo Dedos, neta, qué gusto saludarte en este, pues digamos que viernesito, cutrucutru, fin de semana, quincenita, y andamos al puro millonazo.
3: Andamos al puro millonazo, mi Gabazo, porque el día de hoy tenemos la lluvia de regalos totalmente en vivo desde el Norteño Boots, que es donde estamos exactamente, en la calle Guadalupe, esquina con calle Victoria. No tiene pierde, aquí en contraesquina del Mercado de la Birria, la esquina que viste al Vaquero, aquí están los compas de la mejor con la lluvia de regalos, porque el día de hoy, mi Gabazo, tenemos que el tornado, tenemos la ruleta, y el día de hoy se va una macro despensa millonaria.
1: No, pero así tiene que ser, mamá. Vale, amigo, porque hoy se va
2: la macro despensa millonaria.
1: Ahora sí salió bonito, ¿verdad? Oye, tenemos dinero en efectivo, tenemos boletos, esta macro despensa millonaria con un valor aproximado de 5,000 pesos. Vente para acá porque la neta, esto se va a descontrolar. Si andas por aquí cerquita del centro de Aguascalientes, pues lánzate, también te estamos haciendo el registro, vas a cotorrear, vas a ganar y sobre todo tenemos un chorro de cotorreo y muchas sorpresas en esta tardecita.
3: Así que hay que recordarles, estaremos de aquí desde las 12 del mediodía, que va a partir, ahora sí que a partir de ya hasta las 6 de la tarde. ¿En dónde estamos? 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
1: Porque hoy, en esta tarde, se va la macro despensa.
3: Oye, otra vez. Estamos medio descoordinados.
1: Sí, estamos descoordinados. Una, dos, tres.
3: La macro despensa millonaria. Me dejaste solo.
1: Sí, te dejé solo, no, para que veas que se siente. Oye, vente para acá. Seguimos totalmente en vivo porque aquí nomás
3: la mejor FM.
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0: más en la mejor FM 93.7 hasta que llegue el alba 12:31. Pepe Aguilar, que sin duda alguna también. Tenido grandes éxitos, así sumamente dedicables para conquistar, ¿eh? Claro que sí, sin duda alguna. ¿Qué onda, Pollito? Buenas tardes, mijo. Aquí seguimos a la escucha. A mí me conquistaron con la de Háblame de ti de Banda MS. Y, güey, no, hombre. Cuando una mujer te dedica una canción es lo más chido del mundo. Pollito, ¿cómo estás? Mira, mi esposo siempre ha sido muy frío. El aspecto de la conquista. Yo todo lo contrario, desde siempre yo le escribía cartitas, le daba regalos y él de vez en cuando me daba dibujos. Le encantaba dibujar cosas y me acuerdo perfectamente que le escribí dos canciones. La primera era la Intocable de Aire y la segunda era de Duelo. Uno de los dibujos aún los conservo. La de Duelo fue la de Bienvenido el Amor. Ay, qué romántico. Sí, es que habemos... Bueno...
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mis nervios, pero ya la escuché, incluso le bajé la velocidad. Y sí dice, cuando suena la banda, cuando suena la banda. Y es que a veces por... no nos fijamos cómo decimos las palabras, pero a la hora de estar grabando, cuando suena la banda, y no se nota, pues, mínimo. Dice por acá la flaca, pollito, a mí mis pretendientes siempre me dedicaban canciones, por ejemplo, Ojos Verdes de Julión, El Color de Tus Ojos de Banda MS, Cama y Mesa de Roberto Carlos, Mujer de Piedra. ¿Te dedicaban Mujer de Piedra? No, ese es desamor, ese güey te odiaba. Ese güey te odiaba con odio jarocho. No, qué perro. Maldito sea. Pero vámonos con música. La una, las mejores viejas ya para...

pidas tu rola, estamos a nada de iniciar este viaje a través de los recuerdos. Las mejores viejas, una de la tarde, aquí nomás en La Mejor. Esto es de los incansables Tigres del Norte. La voz es Eduardo Hernández, quien canta este tema. Disfrútalo aquí nomás.

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Buenas tardes, mi pollito, me podrás complacer con la de... con la que tenga, dice yo, Lucero, por favor. Mi pollito, escuchando la mejor FM 93.7. Gracias y buenas tardes.

Matías con su versión. Bueno, le quedó muy chingón. Muy perra, muy perra. Dice, hola, saludos. Oye, ¿me puedes poner la de agua de melón, porfa? Saludos para todos los que escuchan con la mejor FM. Sí, claro que sí. Agüita de melón, agüita de melón. Me supo tu boquita, agüita de melón. No me gusta agüita de melón. Amparo, cálmate, Amparo, por favor. Dice, pollito, a ver, ¿cuándo vas a cumplir la de llevarnos al cine? Quiero que me pongas la canción de belleza de cantina, por favor. Amparito, yo soy en este universo la persona que menos queda mal. Lo que pasa es que no nos han llegado los boletos del cine. Entonces por eso no has escuchado tampoco que estamos regalando aquí en La Mejor. Pero en cuanto lleguen, de volada, las primeras que les voy a tirar el sable van a ser a ustedes. Las que participaron en La Mamá Más Chingona. Es una promesa que yo les hice y se la voy a cumplir. Porque de que cumplo, cumplo.

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0: 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Vámonos a las calles de Aguascalientes. Están los compas ahí con mis compas, los compas con mis compas del Norteño Boots. ¡Adelante, chamacos!
1: Y aquí nomás la mejor FM 93.7. Continuamos totalmente en vivo desde el Norteño Boots, exactamente en la media zona centro de Aguascalientes. Aquí estamos, la mejor FM 93.7, los compas de la mejor, el Gabazo y el Dedos, consintiendo y cotorreando con toda la bandera, porque el día de hoy tenemos un chorro de regalos. Estamos exactamente, para ser exactos, desde Guadalupe, esquina con calle Victoria, aquí en contraesquina del Mercado de la Birria. Aquí estamos, en la esquina que viste al vaquero, así que vénganse volada para acá, porque en estos momentos tenemos la lluvia de regalos, tenemos el tornado de la mejor FM, tenemos la ruleta en donde te puedes llevar desde boletos para Lenín Ramírez, boletos para La Lucha, boletos para Chicos de Barrio, boletos para Cinépolis, un arsenal de premios que traemos el día de hoy. Además de todo eso, tenemos la despensa, el súper en tu colonia, las despensas cortesías de mis amigos de Abarrotes Casa Blanca, porque el día de hoy, en punto de las 4 de la tarde, tú vienes, haces tu registro para que estés participando en llevarte la macro despensa millonaria con un valor aproximado de 5,000 pesos. Así que lo escuchaste bien. Estamos totalmente en vivo desde calle Victoria, esquina con Guadalupe. Exactamente, aquí en el Norteño Bus, la esquina que viste al vaquero. Aquí estamos los compas de la mejor FM 93.7. Así que cáile de volada y aquí nomás la mejor FM.
0: Gracias, vámonos de volada. ¿Qué pide la banda?
2: Aquí nomás la 93.7 FM con el pollito. A ver, sí, mi pollito. ¿Me vas a complacer con la canción, la de eslabón, por favor?
0: Dale.
2: Gracias y muy buenas tardes.
0: Gracias. La que me pidieron de Invasores no entra dentro de las mejores viejas, es del 2021. Ahorita la trato de poner la siguiente hora, ¿sale?
3: Hola, Pollito Cuacuá. Soy una de las mamás más chingonas de la Pollito mejor FM. Cuacuá. ¿Me puedes complacer con una canción, la de Terrenal? Gracias, okay. Bonita tarde.
0: Con mucho gusto, con mucho, mucho gusto. Eslabón por eslabón. Esa, déjame de volar, aquí la busco. Ese es eslabón por eslabón, sale. Y nos vamos con Julián, ¿qué les parece? ¿Va? Invasores ya sonando.

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¿Qué onda, mi pollo? Acá escuchando la 93.7, la mejor. Quiero mandar un saludote acá para la Cuadra de los Vallejos desde Pabellón. Puedes ponernos la canción, la de Donde Hubo Fuego, Cenizas Quedan, con Viento y Sol.

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Guadalupe y Victoria, ahí en lo que viene siendo la zona centro, porque ahí se va a entregar la macro despensa millonaria, cortesía de Abarrotes Casablanca. Están ahí en el Norteño. Todos conocemos el Norteño. El Norteño Boots. Ahí donde venden las mejores botas y todo el cotorreo. Bueno, ahí están ubicados. Ahí en contraesquina del Mercado Juárez. Ahí le mandamos un saludo para mi tremendísimo Juanito, mi Manolito. Ahí para el Botas y toda la gente que está escuchando la radio. Y todas las damitas que trabajan allí en el Norteño, ¿sale? Les mandamos el saludito cordial. Y a toda la gente que va pasando ahí por la zona centro. Neta, arrímese con el dedo, yo aquí es el gabazo porque se va a descontrolar esto.

viene siendo el Norteño Boots. Regístrense, pásensela chido, saluden los compas, ánimo, a gusto. Y bueno, pues ahí andamos. Arre, pues vamos al centro de mensajes. Dice Pato Guacua, aquí andamos escuchando la mejor 93.7. Manda saludos a todos los que están escuchando la radio. Dice, andamos aquí trabajando, mi Pato Guacua. Dice, manda saludotes. Dice, pues sí, ya, eso ya lo sabemos, quejoso, pero ya, ya, güey, siempre te estás quejando. 1876, siempre déjate bloqueo. Ah, ¿cómo eres? Este güey pa' todo, ¿verdad? Pa' todo, hay que bloquearlo ya, la fregada. Dice, saludos, mi patito Guacua, de parte de tu compa El Charro, aquí de Funeraria Hernández. ¿Qué tranza, mi queridísimo Charro? ¿Cuántos difuntos hoy o qué? Sí, me imagino que sí, se les junta la chamba, ¿no, machinzote? Pero vayan ahí dejando su mensajito, 449-122-5845. ¡Vámonos con más de la buena música! Llega esto, Pensé en Ti.

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0: DJs aquí en Aguascalientes, el DJ Dosis. Le mandamos un saludote. Vamos a escuchar audios. ¿Qué vale? ¿Qué onda, mi Peter?
1: Muy buenas tardecitas. Ya ni me tocas el claxon. ¿Qué pasa ahí, Patito?
0: ¿Cómo no?
1: No te trabes. Estoy escuchando.
0: Nada de eso, mi Peter Parker. Saludotes, Patito. Saludotes. A ver, ¿quién es esta reinita que está mandando mensajito? Ah, es una damita. Pero no, tiene su boca acá pintada como Selena Quintanilla, así. Te mando un saludo a Terrinta, pero no, ni me dices ni cómo te llaman, ni nada. Ponle ahí tu nombre. Tiene un nombre así como de artista. Dice, ¿qué estamos escuchando? Nomás me pone saluditos, Patito. Pues ponle tu nombre, corazón, pues para saber. Para saber qué rollo contigo. Dice, hola, Pato Guacua. A ver, manda la foto de los labios de Selena Quintanilla. ¿Qué pasó? luego de pirañas. Saludates, gracias por estar escuchando la radio. Pato Guacua manda saludos a los que estamos aquí trabajando en Tachis. Aquí andamos escuchando la mejor 93.7 en el almacén. Saludos, carnales. Dice, Pato Guacua, estoy de acuerdo contigo. Pasa la foto de los labios de Selena. Ya van a empezar. ¿Cómo ves, morrilla? ¿Le mandamos tu foto o qué? No se puede hacer eso. No, nos van a regañar. Dice, Pato Guacua, saludotes. Mándame un beso, soy Miriam. Ya está mi Miriam, un besito. Gracias por estar escuchando la radio. Ánimo. Dice, manda saludos aquí para los que estamos trabajando en... Materiales Sebas, acá en Cocío, mi Pato Guacua. Ánimo, pues vayan ahí dejando su mensajito, ¿sale? 449-122-5845. Vámonos ahora con esto. Es un rolón esto que te voy a poner. Y es acá.

este rolón. Y fierro por la 300, mi compa. Un rolón de ambiente, ¿verdad? Hoy nomás. Y el bandón a todos.

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Ahí nomás este rolone a cargo del Peso Pluma. Es un rolononone junto con Nicky Nicole. 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

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Aquí no hay pierde, ¿sale? Pero vayan ahí dejando su mensajito. 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

momento. ¡Ánimo! ¡Vayan ahí dejando su mensajito! 449-122-5845. ¡Saludos ahí para mi queridísima Yaneve! ¡A mi güero de los raspados allá en Fundición!

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ponernos acá bien en ambiente, ¿sale? Y le pegamos con este tremendo rolón. ¡Ay, nomás ese rolón! Y es a cargo de Intocable. La frescura musical con este tremendo perro calorón.

Millonazo, mi gente bonita, ¿cómo están? ¡Qué gusto! ¡Y qué rolones les voy a poner para que se nos quite el mal del puerco! Vayan ahí mandándome su mensaje, 449-122-5845. ¿Qué se les antoja escuchar? Hoy es viernes, tienen que lucirse con una rolita perrona, ¿eh? Algo para ponernos en ambientes. Dice, saludos para la mera punta del tren de Aguascalientes. Dice, con la canción de El Camionero de Tropicalísimo Apache, apodado El Pelao. Ya está mi pelao, le mandamos un saludo hacia El Pelao. Esa del Camionero de Tropicalísimo Apache está bien perrísima, ¿eh? Ahorita la poníamos, carnal, ahorita. Vayan ahí dejando su mensajito si quieren escuchar música de Tropicalísimo Apache o quieren escuchar algo.

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0: amigos, de verdad es la locura en esta tarde en el centro de la ciudad de Aguascalientes, agradeciendo a nuestros amigos de El Norteño Boots, la esquina del Vaquero. Aquí estamos aquí en Guadalupe, esquina con Victoria. La verdad, lo recomiendo, la recomendación de esta tarde, que se metan a las redes sociales, la mejor Aguascalientes, para que ustedes sean testigos, para que ustedes vean todo lo que estamos regalando, dinero en efectivo. Tenemos boletos para la lucha, boletos, ¿para qué más tenemos boletos de dos?
1: Boletos para la lucha, boletos para el cine, boletos para Lenin Ramírez, boletos para Chicos de Barrio.
0: Para el No Me Niegues.
1: También, no, esos van gratis, mi Gabazo, de parte de nosotros. Pero bueno, así que vénganse volada para acá, porque efectivamente, como bien lo mencionas, mi Gabazo, hemos tenido un chorro de banda, un chorro de ganadores, así que todo es momento de que le caigan aquí al Norteño Boots, porque vamos a estar hasta las 6 de la tarde.
0: Oye, hasta las 6 de la tarde, también agradeciendo a nuestros amigos de Abarrotes, Abarrotes Casablanca, porque en esta tarde se va la
1: ¡Despensa millonaria!
0: Ah, se me fue el aire. Fue horrible, fue horrible.
1: A mí ya se me andaba yendo, pero sí lo aguanté. El aire.
0: Goloso. Y eso que es viernes.
1: El aire.
0: A ver, comadre, vente para acá. ¿Sí crees que no? ¿Sí la aguantó o no la aguantó el dedos?
2: Sí.
0: Mira, no. A ver, gírale la ruleta. A ver qué dice la suerte. Rápidamente, mi comadre, la gira.
1: Ya se la anda tirando.
0: Te la voy a cobrar, comadre. A ver qué dice. ¿Qué dice la suerte? Por acá tenemos a otra comadre. ¿Cómo te llamas, comadre?
3: Patricia.
0: Patricia, qué bonita voz. Patricia, ¿tú cómo te llamas?
4: Daniela.
0: Daniela. A ver, vamos a ver qué dice Daniela, qué le cae la suerte. Suerte, suerte, suerte, suerte. Y en este momento dice que ya ganó. Venga el aplauso.
1: ¡Ganó! Afortunada ganadora, amiga Vaso. ¿Cómo de que no, hombre?
0: Tenemos boleto doble para el cine en este momento, para que se vaya a Cinépolis Bailaría Mall, ¿verdad?
1: Ahora sí que se lleve al novio o a quien tenga, pero que le disparen las palomitas. Ella ya lleva las entradas, pues que le disparen las palomitas.
0: Perfectísimo. Más al ratito se va también esta macrodespensa con un valor de 5,000 pesos, agradeciendo a mis amigos de Barrotes Casablanca.
1: Efectivamente, así que hay que recordarles que estamos exactamente aquí en Guadalupe, esquina con calle Victoria, en la esquina que viste al Vaquero, El Norteño Boots, en contraesquina del Mercado de la Birria.
0: Y aquí nomás,
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bueno, pues vayan ahí dejando su mensajito. ¿Puedo pedir una canción? ¿No me vas a bloquear? Ah, ya vas a empezar de nena otra vez. Que tú no entiendes. Terminación 1876. Que tú no entiendes. Ay, ay, ay. Siempre pides, canijo. Dale chance a los demás. Dice, mi padre Goku, ¿me pudieras complacer con una canción? Algo de Los Ángeles de Charlie. Ya que ayer pusiste de Los Ángeles Azules. Muy bien. Te la ponemos con mucho gusto. Dice, Patudo, ¿qué pasó con mi rola, la de la chona, de los tucanes? ¿No la pusiste ayer? No, pues es que es por mayoría de votos, ¿verdad? La gente pide y yo solamente soy el vínculo aquí para poner sus rolitos, ¿verdad? Vayan ahí dejando sus mensajitos. Tenemos hoy en el radar a Tropicalísimo Apache. Y tenemos también en el radar a nada más y nada menos que Los Capis. Sale la de Pelotero a la Bola. Tú decides qué quieres escuchar. 449-122-5845. Vayan ahí dejando su mensajito. Vayan ahí dejando su participación en esta tarde. Y con mucho gusto, con mucho gusto. Ahí vayan dejando su mensajito. Vayan dejando su participación en esta tardecita. Dice Pato Bacuá, la de Pelotero a la Bola de Los Capi, por favor. Muy bien, vayan ahí dejando su mensajito. Sale adelante. ¿Qué dice la banda? Notitas de audio. Dice, mi pato Guacá, ponme la de algo de Los Ángeles de Charlie, por favor. Buena tarde. Ánimo, vayan ahí dejando su mensajito. Sale 449-122-5845. Dice, no, pato Guacá, ya nos puesto Tropicalísimo Apache. Bueno, pues ustedes decidan. Si quieren escuchar Tropicalísimo Apache o a Los Guapi. Ay, qué bonito lo bonito, ya es viernes. Y saludotes ahí, cáiganle ahí con los compas de la mejor ahí en la esquina del Vaquero, ahí en el Norteño Woods. Porque hoy se va otra macro despensa millonaria, cortesía de Abarrotes Casablanca. Saludos a mi compa Iván y a toda la banda de Abarrotes Casablanca, que de verdad se rifan y se ponen acá perronzotes con nosotros. Dice Tropicalísimo Apache, mi pato Bacuá, ya no has puesto, bueno, pues muy bien. La del camionero, ¿verdad? Me estaban diciendo. Muy bien, ahorita la programamos para que se nos quite el mal del puerco. Para todos los grandes amigos ahí que están en sintonía de la mejor.

Saludos para tu Goku Ángeles de Charlie. Bueno, ahí va, ahí va. Los Capi hoy ni los pelaron, ¿verdad? Bueno, no vas una persona, dos. A ver, dejar checo. Tres personas de los Capi. Tres de... de Los Ángeles de Charlie. Y aquí están 8-15 del tropicalísimo Apache. ¡Ándese! ¡Ándese! Ok, con esa rolita se nos quita el mal del puerco. 3, 2, 1, ¡suel!

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0: mejor 93.7. Me voy a enlazar con mis compañeros. Allá está el Norteño Boots, donde está la Chiqui Ortega, está el de Dos Yoquis, el Gabazo. Y bueno, pues hoy se entrega la macro despensa millonaria. Adelante, muchachones.
1: Y aquí nomás, la mejor FM 93.7, ya comenzando el turno vespertino, cómo no, la ubicación exacta, el Norteño Boots. Desde las 12 del mediodía estuvieron arrancando ya los compas de la mejor, la neta, bien asoleados, pero con mucha actitud, cosa que yo les respeto mucho. Pero bueno, atención entonces y que se deje caer la raza porque los estamos esperando. Véngase a asomar, véngase a participar. Es más, vente a saludar. Recuerda que ya nos estamos registrando para que te lleves la macro despensa millonaria. 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Al ratito estaremos ya haciendo la rifa y todavía nos queda harto, harto regalito. Por acá nos quedan, por ejemplo, Súper en tu Colonia, boletos para el cine en Cinépolis de Belaria Mall, gracias. Boletos para las luchas. ¿Y quién más? ¿Quién más anda de concierto, chicos? Ay, traemos efectivo también, si es cierto. Todavía no se nos acaba. Nada más que ya llegué, entonces sí, córrele porque hace calor. Entonces, a participar, ya lo sabes, el punto exacto, Norteño Boots. Bien atentos entonces, andamos aquí en la esquinita, no hay pierde, venga a saludar y por lo pronto nosotros regresamos a cabina, aquí nomás la mejor.
0: Ya está mi Chiqui Ortega, gracias. Escucharon muy bien a la Chiqui Ortega, cáiganle ahí en la esquina de el, ahora sí que en la esquina del vaquero ahí de volada, en el Norteño Boots, en lo que viene siendo Guadalupe y Victoria, en contra esquina de el, ¿cómo se llama? Mercado Juárez, ¿verdad? Ahí mero, ahí mero. Dice Pato Bacuá, ¿qué tengo que hacer? Pues cállale, ahí está la Chiqui Ortega y toda la banda de la mejor 93.7. Está el de Dos Yoquis, el Gabazo, y pues ánimo, ánimo. Pero vayan ahí dejando su mensajito, sale 449-122-5845. El Pato Bacuá los saluda y los acompaña en esta tarde. Y bueno, pues vamos con las recomendaciones. ¡Wow! 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
6: Hola, ¿cómo estamos, familia? Bienvenidos, bienvenidas. Estamos completamente en vivo a las afueras del Norteño Boots. Sí, aquí frente al mercado de la Birria, no hay pierde. En la esquina del Vaquero, donde se visten los vaqueros perrones, que es Guadalupe y Victoria, no hay pierde. Estamos aquí con mis amigos de Abarrotes Casablanca. La familia de Nissan Torres Corso también ya se sumó. Y, por supuesto, toda la banda del Norteño Boots en esta entrega de regalos. Pero, machín, andamos tirando la casa por la ventana. Y ya en cuestión de, ¿qué será, mi dedos? Como una media hora más o menos, ¿verdad? 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Así que todavía tienes tiempo de venir. 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

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Vamos a hacer más de lo que tenemos en esta tarde. Sigo enlazando a mis compañeros, están allá en el Norteño Boots. Está el Pollo, está la Chiqui Ortega, los compas de la mejor, porque hoy se va la Macro de

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Continuamos con más a través de la mejor 93.7. Vámonos con más de lo que tenemos en esta tarde. Andamos con todo, ahorita me voy a enlazar con mis compañeros. Hasta allá está lo que viene siendo el Norteño Boots, porque a las 5 se va esta macro despensa millonaria. Es lo que te digo, no te despegues de la mejor, y si tienes oportunidad, ven con mis compañeros.

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2: ¿Qué tal, estimados radioescuchas? Les doy la bienvenida una vez más a estos programas de orientación y reflexión, en el cual usted tiene la oportunidad de llamarnos para quitarse esas inquietudes, ya sean de problemas familiares, de problemas de salud o algún otro problema que lo esté inquietando en este momento, usted puede participar. Amables oyentes, yo quiero platicarles lo siguiente. La familia es la base de la sociedad y aunque tradicionalmente la mamá es el alma del hogar, es cada vez más común que la mamá trabaje. Es por esto que para que un hogar se mantenga felizmente unido, es preciso la colaboración de papá e hijos. Cuando en un hogar se siente la participación de cada miembro de la familia, se respira un mayor ambiente de unión familiar. Y es que cada integrante, por joven que sea, puede aportar su grano de arena y puede ayudar a que su familia avance, trabaje y prospere. Pero amables oyentes, hemos visto cómo un hogar se ve atacado por terceras personas y que a través de un trabajo oscuro quieren destruir la paz, la armonía, esa tranquilidad, sobre todo el amor entre dos personas. ¿Cuántas familias han sido víctimas de desuniones, de separaciones y de engaños? Todo esto se presenta porque esos hogares fueron víctimas de trabajos de brujería para que su pareja cambiara de un de repente y se empezara a distanciar y se llenara de coraje hacia sus seres queridos. Cuando un hogar ha sido invadido por esas malas energías, aparecen los malos entendidos, el hombre llega a la casa y todo le fastidia, quiere salirse a la calle. Por eso los invito a que si usted ve en peligro esa tranquilidad, esa armonía entre sus seres queridos.
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2: Y usted podrá quitarse de una vez por todas esa duda de si su enfermedad que está padeciendo tiene origen natural, es decir, que debe ser tratado con un médico, o por el contrario, si su enfermedad es postiza, puesta por alguna persona que lo quiere ver en ese estado deficiente de salud, ya sea por venganza, por envidia o por alguna otra razón. De ser este el caso, entonces nosotros lo invitaremos a que acuda con nosotros a nuestras oficinas para poder ayudarle a retirar ese mal que le hayan puesto, ese mal que lo tiene enfermo, ese mal que le ha truncado su suerte, ese mal que hace que sus hijos se pierdan en vicios, que hace que sus hijos se junten con personas que no les convienen debido a un amarre y terminen mal casados. Por eso, amables oyentes, los invitamos para que usted se comunique en este momento, ya que nuestras líneas están activas para todos ustedes antes, durante y después del programa. Así que, amables oyentes, sean todos ustedes bienvenidos a estos programas de orientación. Bienvenidos.
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2: Así es, amables oyentes. Ustedes pueden enviarnos un mensaje de texto poniendo su fecha de nacimiento completa, día, mes y año, y una pregunta de ese problema. Todos sus mensajes van a ser analizados, orientados, y se les va a dar una respuesta.
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2: Así es, amables oyentes, comuníquese con nosotros en este momento llamando a nuestra línea de orientación. Vamos a orientar a la persona que tenemos en línea. ¿Me da su fecha de nacimiento, por favor?
4: 9 de noviembre de 1976.
2: Escorpión, ¿verdad?
4: Sí.
2: Mire, yo aquí estoy viendo que alrededor de su energía hay malas vibraciones. Y usted ha tenido que presenciar cosas extrañas. Usted ha visto cosas raras, ¿no? Usted ha visto o ha captado elementos paranormales o sobrenaturales ahí donde usted vive.
4: Sí.
2: Cuéntenos, por favor, tranquilamente.
4: De todo lo que he visto.
2: Sí, claro.
4: Bueno, mire, sombra. Yo sé que no me va a creer, pero he visto al diablo. E inclusive se me enciman.
2: ¿Cómo es que ha sentido usted esa presencia?
4: Se me sube, y bueno, yo siento como cuando se sube a mi cama, se me encima y no me puedo mover. Y algunas veces me ha intentado tumbar de la cama. Pero o sea, no solo en mi casa, o sea, en el lugar donde yo esté, pero durante la noche me lo hace.
2: ¿Esto se le presenta cuántas veces en la semana?
4: Pues no, porque lo hace seguido, pero no, múgale 4 veces a la semana, 5. Depende, ¿no? O sea, no siempre lo hace.
2: ¿Y usted qué más siente cuando esa presencia lo induce a eso?
4: Pues lógicamente que me asusto, ¿no? Pero me pongo a rezar, ya se me quita y después ya no, o sea, no siento miedo. Ya quitándomelo de encima ya no siento miedo.
2: ¿Y usted por qué me dice que es el diablo?
4: Porque lo he visto.
2: Cuéntenos, ¿cómo es el diablo para usted?
4: Mire, lo vi en la noche oscuro. Era delgado, una sombra delgada con cola y unos cuernos. No le voy a decir que torcidos porque los tenía rectos. Y únicamente vi los ojos blancos y la boca, la sonrisa de la boca. Fue todo lo que vi.
2: ¿Como una sonrisa burlona?
4: Sí.
2: ¿Qué más ha visto? ¿Qué más ha sentido?
4: ¿Qué más ha sentido?
2: Sí.
4: Mire, mientras que estoy despierto y yo camino por una calle sola, yo oigo los pasos que me vienen siguiendo.
2: Ajá.
4: Y cuando yo me paro y volteo, no hay nada.
2: Bueno, hermano, te voy a decir qué es lo que está sucediendo. Eso que usted denomina como el diablo es un espíritu maligno que se quiere aprovechar de usted y apoderar de usted. Entonces, lo voy a invitar para que usted venga a nuestra oficina y dígale a alguien que lo acompañe, alguien de confianza, ¿oyó?
4: Sí.
2: ¿Alguna otra pregunta?
4: No es todo.
2: Que Dios lo bendiga.
4: Gracias.
2: Bueno, gracias, que está muy bien.
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0: Pues amables oyentes, el tiempo en la radio se nos ha terminado, pero yo los quiero invitar a que ustedes sigan llamándonos, sigan participando durante el resto del día, que nosotros les seguimos orientando, respondiendo sus llamadas, contestando sus mensajes. Pues mis amables oyentes, nos escuchamos en otra emisión. Hasta pronto.
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0: 101.7, completamente en vivo en las calles de Aguascalientes, justo en la esquina de Victoria y Guadalupe, enfrente del Mercado de la Biblia, afuera con mis amigos del Norteño Boots, completamente en vivo, porque ¿qué creen, señoras y señores? Ya tenemos al ganador de la macro despensa millonaria. Gracias a todos los que se dejaron caer, y de este lado lo tengo. ¿Cuál es su nombre?
1: José Juárez.
0: Mi querido José Juárez, llegaste al punto, te inscribiste, fuiste a comprar algunas cosas. ¿Cuál fue tu rutina en esta mañana, en esta tarde?
1: Así es, venía yo a comprar unos lentes, compramos los lentes y de ahí nos venimos a inscribir aquí y salimos en el buen sorteo de la mejor y resultó que salimos ganadores, muy contento, muy agradecido con ustedes.
0: Ganadores de una macro de

0: Corso Sur. Gracias también a toda la familia del Norteño Bus, mi querido Manolo, como siempre, siempre, siempre jalando con la mejor, hermano. Muchas, muchas gracias a la familia ganadora también. Infinitas gracias a todo mi equipo. Gracias a Chiqui Ortega, gracias Patito en cabina, a mi querido de los Jockeys, mi querido Gabazo, todo el equipo de Abarrotes Casablanca también, a toda la banda de Trendy, para cuando tengan un evento, ellos son los buenos. Y bueno, pues nada, agradecerles y bien pendientes, porque las promociones continúan en la mejor FM 93.7 y venimos con otra macro despensa. Nos estamos volviendo locos, vienen los mejores eventos, bailes increíbles, y por supuesto te vamos a llevar a todos y cada uno de ellos. Pendientes, no lo tengo que decir todavía, mi chiqui, pero viene una sorpresa
1: arrolladora.
0: Así que quédense con nosotros, señoras y señores. Soy Jorge Méndez, el Pollo, que Dios los bendiga.

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Ahí está la información, la recomendación.

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Ahí está la información y las recomendaciones en esta tarde. Vámonos con más de lo que tenemos, 449-122-5845. Ahorita me voy a enlazar con los compas de la mejor porque andan, hombre, para arriba y para abajo estos compas, ¿eh? Para arriba y para abajo hoy estos compas. Vámonos con este rolón, es del Jerry Ortiz. Hoy nomás este rolón. Ahorita me enlazo con el Dedos de Oquis, el Gabazo. Porque andan, pero para arriba y para abajo. Hoy sí los traen como calzón de pu... Saludates, mi tremendísimo Dedos y mi Gabazo. Es la mejor.

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